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1: Con el permiso de los presentes, hoy quiero olvidar de un solo trago esta nostalgia que domina como a un niño mis sentidos al recordar aquellos años transcurridos que solo fueron de amor, de pasión, que los dos vivimos. Mas hoy quiero tenerla entre mis brazos y darle tantos besos y llenarme de su amor. Sin ella mi vida se está haciendo ya a pedazos. Y hasta mis sentidos no tienen.
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Extraño a mi ex, pero al mismo tiempo amo a mi novio. Y no me gustaría hacerle daño a mi amante, porque es que se atrevería a decírselo a mi esposo entonces. ¿Qué hago? Aconséjenme.

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Ya son las 4 de la mañana. 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

0: 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Está dando la hora en todo el Perú.
1: 5 de la mañana.
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0: 5 y 9.
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0: 5 y 12.
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0: 5 y 19.
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0: y 48.
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2: 6 de la mañana.
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2: Buenos días, Perú. El reloj marca las 6:01.

0: ¡Buenos días, Perú! El reloj marca las 6:04.
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1: El reloj avanza. Los éxitos continúan. Son las 6:07.

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0: 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Esta es la hora exacta. 6:18.
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0: 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Ya son las 6 y 27.
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0: 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Son las 6:30 de la mañana.
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1: Al concluir su visita a Estados Unidos con motivo de la Asamblea General de las Naciones Unidas, la presidenta Keiko Fujimori dijo haber transmitido a los inversionistas internacionales las fortalezas económicas del Perú y las oportunidades que ofrece el país, así como las acciones que viene impulsando el gobierno para enfrentar los principales desafíos.

0: Un incendio de gran magnitud consumió 3 viviendas en el asentamiento humano Pasoldán Callao, dejando familias damnificadas y una madre que pidió ayuda tras perder todas sus pertenencias. Y Senam informó que entre el 23 y el 25 de septiembre se prevén niveles de radiación ultravioleta entre las categorías muy alta y extremadamente alta en la costa y la región andina del país.
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3: 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Son las 6:33.

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1: 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Ya son las 6:43.

0: El tiempo corre y la tremenda te da la hora exacta. Son las 6:45.
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0: nuevo capítulo del día. Son las 6:56.
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4: 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Son las 7:01.

0: 7 y 12.
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Son las 7:18.

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Ya son las 7:22.

0: 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Son las 7:26.
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2: Las elecciones regionales y municipales 2026 se realizarán en 1892 distritos, dos más que en los anteriores comicios subnacionales, pues en los últimos años se han creado los distritos de Alto Trujillo y Santa Rosa de Loreto. La Policía Nacional, en conjunto con el FBI norteamericano, lograron desarticular en Trujillo una presunta banda criminal denominada Los Tiguerones Trux, integrada por ciudadanos de nacionalidad ecuatoriana. Y Senami informa que se prevé la ocurrencia de lluvias entre hoy 25 y el 30 de septiembre en sectores de Tumbes y la costa interior de Piura. Estas precipitaciones estarán favorecidas por el incremento de la humedad atmosférica y la persistencia de condiciones que favorecen la formación de nubosidad y el desarrollo de lluvias.
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1: 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Ya son las 7:48.

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1: Esta es la hora exacta, con el sonido más tremendo de la FM. 7:54.

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4: Al concluir su visita a Estados Unidos con motivo de la Asamblea General de las Naciones Unidas, la presidenta Keiko Fujimori dijo haber transmitido a los inversionistas internacionales las fortalezas económicas del Perú y las oportunidades que ofrece el país, así como las acciones que viene impulsando el gobierno para enfrentar los principales desafíos. Un incendio de gran magnitud consumió 3 viviendas en el asentamiento humano Pasoldán Callao, dejando familias damnificadas y una madre que pidió ayuda tras perder todas sus pertenencias. Y Senam informó que entre el 23 y el 25 de septiembre se prevén niveles de radiación ultravioleta entre las categorías muy alta y extremadamente alta en la costa y la región andina del país.
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6: Las vías de evacuación en los exteriores del Estadio San Marcos registran deficiencias previo al concierto de BTS en Lima. La situación genera dudas sobre el desarrollo del evento tras la reciente cancelación del concierto de Robbie Williams por problemas de seguridad. Julio Velarde asumió oficialmente la presidencia del Banco Central de Reserva para el periodo 2026-2031. Durante la ceremonia respondió: sí, juro por Dios y por la patria. Y en la región de Tumbes, una lluvia registrada en la provincia de Tumbes provocó la inundación de las principales calles. La falta de un sistema de drenaje pluvial habría contribuido a la acumulación de agua en la zona.
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1: La PNP capturó en Chumbi, Vilcas, Cusco, a Jorge Darwin Villalobos Cruz, ciudadano peruano requerido internacionalmente por las autoridades judiciales de Brasil por los delitos de asesinato. Mario Casareto, gerente de gestión de riesgo de desastres de la Municipalidad de Lima, respondió a los cuestionamientos por la clausura de la Arena 1 y señaló que se pretende responsabilizar a la comuna capitalina. Asimismo, precisó que el municipio no autorice eventos, sino que esta competencia corresponde a los gobiernos locales. Y la delegación peruana cumple una destacada participación en los Juegos Suramericanos Santa Fe 2026, donde hasta el momento suma 77 medallas entre oro, plata y bronce.
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0: Valencia, donde permanecerá hasta el 28 de septiembre, como parte de un recorrido que incluye París, Lourdes y Metz. Se trata de su quinto viaje apostólico internacional y de la primera visita oficial de un pontífice a Francia en 18 años.
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0: Está dando la hora en todo el Perú.
3: 5 en punto de la tarde.
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